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Muy buenas y frías tardes en esta hora de la tarde que está muy helado afuera. Nosotros estamos acá tratando de llegar a su hogar para saludarle, para abrazarlo. Y si pudiéramos abrazarlo, abrazaríamos, ¿cierto? Un saludo a todas mis hermanas y todas las personas que van viajando. Como dice el programa, de vuelta a casa. Puede que usted esté viajando, tuvo una tarde tal vez muy, muy complicada en su trabajo, pero ahora ya va a descansar y va a llegar a su hogarcito. Así que todos los que están ahí en la sintonía o contactado, un maravillosa tarde que tengan el amor del Señor. Y bueno, ya para entrar en calor, vamos a entrar en el calor del amor del Señor y les voy a contar que el libro de Salmos, capítulo 34, versículo 4, dice: busqué a Jehová y él me oyó y me libró de todos mis temores. Los que miraron a él fueron alumbrados. Hermosa palabra para comenzar, ¿cierto? De que Dios es bueno, es muy bueno. Él siempre, cuando uno le busca, él está para nosotros. No es que vaya a estar ocupado, no es que se vaya, esté haciendo otras cosas, no. Él siempre está para nosotros. Así que ya en este dial vamos a decirle a Dios que estamos agradecidos con él, aunque haya frío, porque cuando hay frío no está lloviendo. Están los días bonitos, se puede arreglar el techo, o sea, algunas personas tuvieron complicadas. Y en todo momento, cierto, es bueno alabar a Dios. Así que en esta fría tarde nosotros vamos a colocar el calorcito de Dios, diciéndole que estamos agradecidos por este día, por prestarnos un día más, por estar siempre con nosotros y por escuchar nuestras oraciones.

hermosa alabanza, ¿cierto? Ahí está, oh, me pilló desprevenida. Como que me pilló congelada. Hay una amiga que me está diciendo, hay música, sí, hay música, también hay música. Y estábamos diciendo, estamos muy agradecidos contigo, estoy agradecido por lo que me ha dado, por lo que me quita, por cada día que él me da. Así que bueno, aunque haga frío, nosotros estamos acá para abrazarle, para animarle, para decirle de que ha sido un hermoso día. Si usted se ha dado cuenta de los detalles, ha sido un hermoso día. Así que un saludo para todos los que están ahí en el enlace, en el dial, o se podría decir en la red. Así que vamos a estar saludando ya a Nancy, que yo sé que está ahí en la red ya, y me dice ok. Y mi hermana Berlinda, un saludo para ella, yo le doy un saludo con abracito a ella, que me dijo que el otro día no la había saludado mucho. Eso, ahora con un abracito. Entonces así vamos sintiéndonos ya bien apegadito, bien animoso, y declarar a Dios de que queremos más de Él, ¿cierto? Queremos cada momento más de Él, sí, con mucha alegría, con mucho gozo, pero también aprendiendo de su palabra, aprendiendo de que los salmos, mire, son maravillosos. Ahí nos describe cómo es Dios con nosotros, que Él es bueno, que Él escucha nuestro clamor. De hecho, el Salmo 34:15 dice, los ojos de Jehová están sobre los justos, atentos sus oídos al clamor de ellos. ¿Se da cuenta? Entonces usted ya puede estar tranquilito en su casa sabiendo que si usted va a orar, hay alguien que está escuchando su oración. No piense que hay un Dios lejano, no, es un Dios que está escuchando su oración, está viendo también su corazón. ¿Y sabe por qué? Porque le voy a declarar algo que la Biblia lo dice en las primeras páginas, los primeros libros. Y esto a mí como que mucho me llamó la atención. ¿Saben ustedes de que todo lo creado, toda la creación fue hecha por nuestro amado Dios? Obviamente, ahí tenemos el Génesis, tenemos la creación. Pero en Génesis capítulo 2 nos dice, versículo 7, nos describe que el hombre, cómo crea Dios al hombre. Pero frente a todas las cosas que crea cada día, él dice, cada vez que va creando algo, dice, y vio Dios que era bueno. O sea, él creó, no sé, la naturaleza era bueno, la semilla era bueno, los animales era bueno, todo lo que él, las aves de los cielos, era bueno, las bestias, hoy yo creo que estaban los gatitos, igual los perritos, era bueno. Entonces usted cuando ve ese animalito ahí, perfecto, ello con sus orejitas, todo, es bueno Jehová, y él dijo, esto es bueno que yo lo haga. Pero la última creación especial, lo más maravilloso, lo dejó para el final. Y esto es usted y yo, somos nosotros, la creación humana. ¿Y sabe lo que me llama la atención? Dice el capítulo 2, versículo 7, dice, entonces Jehová, Dios, formó al hombre, cuando dice hombre, dice mujer también, ¿eh?, del polvo de la tierra, y sopló en su nariz aliento de vida, y fue el hombre un ser viviente. ¡Oh, qué maravilloso! ¿Sabe por qué maravilloso? Porque él se tomó la molestia de soplar en la nariz de su creación. No sopló en los animalitos, no sopló en las mascotas, no sopló en los árboles, en las aves, en los peces. Ellos son creación de Dios, sí, son creación. Pero a nosotros nos dio su aliento de vida, nos dio espíritu, nos dio un alma. Así que usted siéntase totalmente alegre el día de hoy y decirle a Dios, gracias a Dios porque no me había dado cuenta que cuando yo despierto en la mañana, hoy tengo un respirar, eso no es suyo, eso se lo dio Dios en el principio. Él sopló y fuimos transformados en ser viviente, en sus hijos. Así que eso es lo más maravilloso que podemos ya, mire, saborear de este pedacito de la porción de la palabra. Somos hechura suya, somos el aliento de Él. O sea, su vida está en nosotros. Tenemos algo muy grande de Él, que es su espíritu. Así que vamos con la siguiente alabanza para que usted siga con mucha alegría, con mucho gozo y diciendo, oye, que me sentía solita, pero ahora me doy cuenta que soy aliento del Dios viviente.

Hay júbilo, hay alegría, ¿cierto? Así que con esa alegría nosotros estamos ya comenzando, ya metiéndonos en el tema de lo que vamos a hablar el día de hoy. ¿Qué vamos a hablar? Que no somos obra de la casualidad, no, para nada. Somos creación perfecta de Dios, donde Él nos hizo, donde Él sopló aliento de vida. Mire lo que dice Isaías 43. Creador tuyo soy yo, no temas, yo te redimí, te puse nombre, mío eres tú. Así que usted que está en su casita, no se sienta sola ni se sienta solo, sino que comience a dar gracias a Dios porque Dios le ha otorgado un día más. Y bueno, hablando de esto, ¿usted se ha dado cuenta que muchas veces nosotros nos aburrimos fácilmente? Algunos les pasa, otros no les pasa, sí, nos pasa a la mayoría. Y imagínense que las mismas redes sociales están hechas en ese sentido. Están hechas en el sentido de para entretener, obviamente, entretención. Y uno, si se da cuenta usted, por ejemplo, los que usan las redes, Facebook, las más viejitas usamos Facebook, las más personas más nuevecitas dicen Instagram. Instagram están ahí. Y TikTok, bueno, yo no sé. ¿Cuántos de ustedes usan TikTok? Ese, y sabe usted que uno se entusiasma y empieza con el dedito para arriba, oh, TikTok, TikTok, TikTok. ¿Sabe por qué sucede eso? Porque estamos hechos, ese sistema está hecho para la curiosidad suya, para lo que usted quiere seguir, y usted sigue y dice, ¿qué más sale? A ver, ¿qué más sale? Y en Facebook igual, pues, y en Instagram igual, noticias, en TikTok videos de gatito, videos de baile, videos de broma, y usted es curioso ahí. Y usted dirá, bueno, ¿cómo? Y me aburro, y voy a poner la radio, y voy a poner la tele, y voy a ver una novela. ¿Yo por qué le cuento esto? Porque somos así, y es verdad. Porque, ¿sabe qué? Dios colocó algo en nuestro corazón, que lo puso de una manera que nosotros nunca podemos ser saciados. Ahí tenemos saludos, ah, mire, despertó mi hermana Gaby. Nah, no despertó, sí, ella es súper amorosa. Un abrazo para mi hermana. Dice, hola Oriana, saludos. Gaby, aquí conectada, ya escuchando, gracias por la invitación. Ella siempre está ya dispuesta. Mi hermana Ingrid me estaba saludando por interno también. ¿Ah? Y bueno, también la saludamos a ella, ella siempre está pendiente de la radio. Así que, bueno, un saludito para todas ellas. Y hablando ya de la parte seria, de la parte hermosa que tenemos nosotros, porque esa parte de curiosidad o de vacío, es algo que viene desde el principio. Como yo les decía en el capítulo 1, dice, capítulo 2, nos describe cómo Dios hizo al hombre, cómo hizo la humanidad, cómo sopló sus narices. De tal manera que toda la palabra nos da, nos asegura que nosotros somos su creación. No somos una obra de la casualidad, somos creación de Él. El libro de Efesios, por ejemplo, dice, porque somos hechura suya. Mire qué hermoso. Creados en Cristo Jesús. Así que en medio de tu aflicción, en medio de tu dolor, Él te está viendo, Él está guiándote. Así que no somos, eso ya nos queda muy claro, ¿eh? No somos obra de la casualidad. Pero cuando nosotros nos comenzamos a dar cuenta de eso y decimos, oye, me quita tiempo el TikTok, o pasa y pasa y usted sigue viendo, o tal vez de repente nos hacíamos con un atardecer. Decimos, oh, que está bonita esta foto. Después va otro día y saca otra foto. Y usted sigue saciando y diciendo, pero me gustaría conocer otra parte. Y hay personas que se entusiasman y comienzan a viajar. Y conocen lugares maravillosos. ¿Me va a creer que yo no conocía Salto del Laja? Sí, no lo conocía. Lo conocí. O sea, me acuerdo que una vez me llegaron en un paseo cuando chica. Pero el año pasado recién lo conocí así, ahora ya grande, ya, viejita, ya, no decir grande, ya, viejita. Y lo conocí y yo quedé así, oh, quedé, qué tanta agua, qué maravilloso, quedé así como extasiada. Decía, pero qué lugar más lindo. Y después uno se comienza, por ejemplo, a ver en programas y programas de educación y se da cuenta de que ahí están las cataratas del Niágara, hay preciosas cosas, y uno dice, ¡oh, lugares maravillosos! Y todo eso lo creó Dios. Pero ¿a qué me refiero con esto? Es que usted viaja, hay personas que se dedican a viajar. Viajan, van de un lugar a otro, se dan el dato. Y siempre van a quedar con una, por decirlo así, con una vara alta. Y quieren seguir. ¿Sabe por qué sucede eso?
El libro de Eclesiastés, escrito por Salomón, nos dice algo muy hermoso y muy precioso. Eclesiastés capítulo 3, para los que tienen su Biblia y la casita ya, versículo 11 dice: todo lo hizo, mire qué lindo esto, todo lo hizo hermoso en su tiempo, y ha puesto eternidad en el corazón de ellos. Dios puso eternidad en nuestros corazones. Sin que alcance el hombre a entender la obra que ha hecho Dios desde el principio hasta el fin. ¡Oh, qué hermoso! ¿Se da cuenta? O sea, cuando usted es una persona, por decirlo así, insaciable en la vista. De hecho, el libro de Eclesiastés es toda una, es un discurso, ¿eh?, de lo que es el hombre, de lo que sucede, de la vanidad de la vida. Dice que el ojo nunca se cansa de ver, ni el oído de oír. O sea, usted escucha preciosas melodías y después va a querer escuchar otra. ¿Se ha dado cuenta? Dice: oh, me gustó esto, me gustaría escuchar más. Eso se llama eternidad. Usted, yo lo escuché de un joven una vez, de un joven bien cercano. Dice que Dios nos hizo con un espacio en nuestro corazón, un vacío. Y ese vacío es modo Dios. Solamente Dios puede llenarlo. Ese vacío nunca se llena. Usted puede querer llenarlo, no sé, con vacaciones, con fiestas, con muchas cosas preciosas. Pero ese vacío nunca se llena. Así que pregúntele a un joven a ver qué le llena. Va a decir: no, yo voy a andar en moto, yo esto. Pero una vez que ya lo hizo, ya deja de ser. Deja de ser. Entonces ahí nos damos cuenta de que acá el predicador, en el libro de Eclesiastés, tiene toda la razón. Toda la razón. Todas las cosas las hizo Dios hermosa en su tiempo, pero nosotros no logramos entender. No logramos entender eso. Así que se da cuenta de que el sol salga por un lado, eso lo organizó Dios. De que haya un atardecer, lo organizó Dios. Nunca lo vamos a entender. Esos atardeceres preciosos que alguna vez los jóvenes o las parejas quieren ver, eso lo hizo Dios. ¿Se da cuenta? Pero lo que Dios quiere llegar a que nosotros entendamos hoy día es que hay un vacío en nuestro corazón, una eternidad. Nosotros tenemos un límite. Nacemos, no voy a decir el año de mi nacimiento, y tenemos una fecha de término. Es una vida temporal. Dice la Biblia que nuestros años pueden llegar a 70, a lo más 80. ¿Eh? Y digamos con dolores un poquito más, 80, algunos comienzan antes. Eso, digamos, es un decir nada más, entre 70 y 80, más allá no. Imagínese cuánto tiene la eternidad. La eternidad no termina jamás, nunca, no termina. Es eterna. Así que por eso nosotros somos seres que siempre vamos a querer más cosas, vamos a querer saber más. Pero hoy día Dios le está diciendo que eso es nada más y nada menos que la búsqueda que usted tiene por completar ese espacio en su corazón con Dios. Solamente con Dios usted puede. Solamente con Dios usted puede decir: no importa lo que suceda, ahora ya mi corazón está completo. ¿Vamos a una alabanza? Sí. Para que usted ya pueda meterse en el tema y ojalá tenga su Biblia ahí, porque vamos a seguir hablando de esto. Es importante saberlo, sobre todo para los que estamos viejitos. No, para todos. Vamos a ver la excelencia de la vida, lo que es la brevedad de la vida y los propósitos que Dios tiene para con nosotros.

Hermosa alabanza, ¿sabe que es preciosa? Maravillosa, no, menciona así como de forma romántica. No importa dónde salga el sol, pero sabemos que Dios está con nosotros, está todo bien. No importa que el día de mañana, no sé, no tengamos certeza, pero si Él está con nosotros, está todo bien. Y esa es la buena noticia que yo les tenía, es una hermosa noticia de saber primero que nada que somos creación de Dios y que fuimos creados de una manera especial, a imagen y semejanza de Él. Y como Él es eterno, nosotros también somos eternos. Él colocó una eternidad en nuestro corazón. Y esa eternidad es la que nos hace hacer cosas en esta vida, querer siempre estar llenos de algo. Y no la encontramos hasta que no nos llevamos bien a Él, cuando encontramos nuestro propósito, cuando estamos. Esa eternidad tal vez es la que buscaba la mujer samaritana, o tal vez Pedro, o tal vez mismo Pablo, dentro de tanto estudio que él hacía y estudiaba la Escritura. Natanael, que pensaba que ya no había nada bueno para su pueblo, para Jerusalén. O tal vez para el maestro Nicodemo, que se preguntó y se cuestionó, ¿será todo esto religión así? ¿Será que la Torá lo tiene todo? Pero cuando se encuentra con Jesús, se da cuenta de que ahí está la eternidad. Es lo maravilloso, ¿sabe lo que es? Es que un Padre eterno que nos hizo arriba en el cielo, y nosotros al perder la comunión, este Padre se acerca a nosotros a través de Jesús para abrazarnos, para decirnos de que tenemos un lugar con Él ahí arriba. ¿Usted recuerda cuando Él dijo, en la casa de mi Padre muchas moradas hay? Y si no fuera así, yo no lo diría. Pero yo vengo ahora a preparar camino, iré a preparar una morada para que donde yo esté, ustedes también estén conmigo. Ahí Él está mostrando todo el plan de salvación. Está mostrando de que nosotros esta vida es transitoria, es temporal. Puede durar, no sé, lo que decíamos. El Salmo 90, versículo 10, dice, menciona que los años son de 70 a 80. Si hay vigor, lo dice, si hay vigor. O sea, ya después ya viene el desgaste de este cuerpo. Pero para algunos también tenemos que decirlo, que hay personas que mueren jóvenes. O sea, la muerte está ahí, la temporalidad está ahí, somos seres temporales. Entonces algunos dirán, ah, pero si la vida es así, entonces hagamos, comamos, juguemos, bailemos, hagamos todo lo que queramos. Puede ser, y hay muchas personas que lo viven de esa manera, y tal vez, no sé, pues, en Calilla, van a Cancún, conocen lugares maravillosos en esta vida, está bien. Pero ¿qué sucederá cuando nos enfrentemos a esa vida? Aquel que nos creó y nos diga, ese aliento que tú tienes es mío. ¿Qué sucederá entonces? Yo creo que Dios es tan bueno que ahora nos habla con un amor eterno y nos dice, tú eres mi hijo, tú eres mi creación. Así que usted comience a ver en su corazón todas esas cosas. He conversado con personas que dicen, el otro día escuché una palabra, sí, me acordé de Dios por una palabra. Y esa palabra fue Adonai. ¡Oh, qué hermoso! Yo pienso que Dios está hablando ya con esa persona y le está diciendo que Adonai es mi Dios, mi Señor. Entonces tal vez lo que Dios está tratando con esa persona es decirle, yo soy tu Señor. No importa lo que suceda, no importa lo que pase, no importa los problemas que tú tengas, pero yo quiero ser el Señor de tu vida. ¿Se da cuenta? A otro le habla con una alabanza. Había una compañera que me estaba comentando que le encantó la alabanza. En esa alabanza Dios le está hablando y le está diciendo, no importa lo que suceda, pero yo estoy contigo. Así que yo me voy a esa parte íntima de cada uno. Uno puede decir, esta palabra es una palabra viva. Uno la declara y la dice, y dice hermosamente de que Dios nos creó. Ahora está usted en su casita, ¿cómo lo toma? Si su corazón está abierto a recibir eso, en usted va a haber un cambio. Y ahí comentando el libro de Eclesiastés, yo voy a comentar este libro porque es maravilloso. Supuestamente, o sea, no supuestamente, es así, lo escribe el rey Salomón, porque en el versículo 1 dice, palabras del predicador, se denomina predicador o maestro, en ese momento dice maestro, hijo de David, rey de Jerusalén. Y ahí comienza a declarar, vanidad de vanidades, dice el predicador, ¿qué provecho tiene el hombre de todo su trabajo, con que se afana debajo del sol? Esta es una declaración enorme de lo que, imagínese que este hombre Salomón, cuando tiene ese encuentro con Dios, Dios le pregunta qué él le va a pedir, y él le pide sabiduría.
Así que este es un hombre que podemos escuchar. Yo creo que sería uno de los mayores consejeros, ¿eh? Porque él tiene sabiduría. A él iban con problemas enormes y él daba justo la solución que tenía que ser, porque Dios así le dio sabiduría. Entonces, en esa sabiduría, él escribe este libro de Eclesiastés. Y es un hombre que tiene muchas riquezas, mucha vida hermosa. Dicen que los jardines eran hermosos en ese palacio. Y él es una persona que declara y dice que todas las cosas al final del tiempo son fatigosas. A lo mejor él, no sé, tenía las mejores flores, los mejores lirios, las mejores vestimentas. Se vistió tal vez de los mejores, pero él sabía con todo su corazón que Dios le había enseñado que todas esas cosas eran vanidad. Mire, se da cuenta, hermoso. Y ahí viene esa parte donde dice: todas las cosas son fatigosas más que los hombres pueden expresar. Nunca se sacia, mire, el ojo de ver ni el oído de oír. Y es por eso que nosotros decimos: oh, yo me aburrí esta música, voy a escuchar otra música. Es por eso, porque nosotros tenemos una eternidad en nuestro corazón. Luego él sigue describiendo el capítulo 2, bueno, no voy a contar todo, pero dice: engrandecí mis obras, edifiqué para mis casas, planté para mis viñas, mire, dice, hice huertos y jardines. Lo que le decía, ciertas palabras de Dios, usted lo ve en la Biblia, y así dice: hice huertos, jardines, planté árboles, todo fruto, hice estanque de agua, porque era inteligente. Y se da cuenta, y se amontoné plata y oro y tesoros preciados de reyes, hice todo. Pero él se dio cuenta de que todo esto también era vanidad, y su instrumento de música. Dice que no se negó a sus ojos ninguna cosa, pero él llega en el capítulo 3 ya a decir: todo tiene su tiempo. Es lo que nos dice Dios a nosotros ahora. Muchas veces nosotros vamos a trabajar y decimos: esta plata va a ser, a ver, en el caso de que ustedes tienen sus sueños, sus hijos, vayan a la universidad, este dinero va a ser para esto. Esto va a ser para esto. Voy a edificar mi casa para dejárselos a mis hijos. Voy a hacer este viaje para compartir con mi esposo. Y usted ahí va viendo que todo tiene su tiempo. Y Dios se lo está declarando acá. Y todo lo hizo hermoso, dice el versículo 11. En su tiempo ya ha puesto eternidad. Esa es la parte que yo quiero que me marcó a mí el corazón. Porque Él puso una eternidad. Yo le voy a contar un secreto. Hace un día atrás yo me sentía viejita. O sea, me siento viejita. Soy viejita, no sé, la verdad que soy viejita. Me sentía viejita. Entonces decía: oye, hasta edad yo aquí, tal vez que no pueda, me canso, muchas cosas. Venía aflicción a mi alma. Tal vez igual como esta escritura. Pero me di cuenta cuando Dios me dice: hay una eternidad. Hay un propósito que yo tengo que cumplir contigo. Entonces me di cuenta de que hay un llamado para cada uno de ustedes. La jovencita que está escuchando, la persona mayor que está escuchando, Dios tiene una eternidad con ustedes. Dios de amor le ha dado casa, le ha dado, no sé, frutos. Hay personas que tienen el arte de manejar los jardines bonitos, preciosos. Dios le ha dado esa inteligencia. Pero todas esas cosas son temporales. Hoy día Dios le dice de que hay un momento en que vamos a terminar esa vida acá. El libro de Eclesiastés, puede leerlo todo, nos llega a una tremenda reflexión y nos da los consejos para la juventud. Y esta es la parte que a mí me alegró, porque Dios nunca nos deja así en forma vaga. Usted que tiene su hija, que tiene, dice: ¿cómo crío yo a mi hijo? ¿Cómo? Los consejos, Eclesiastés capítulo 11, versículo 9, dice: alégrate, joven, en tu juventud, y tome placer tu corazón. Mire qué hermoso. En los días de tu adolescencia, y anda en los caminos de tu corazón y en la vista de tus ojos. Pero sabes, sobre todas estas cosas te juzgará Dios. Uy, podemos hacer todo. Dios lo permite. Pero, ojo, Dios no está diciendo de que hay un momento en que Él juzgará todas esas obras. Quita pues de tu corazón el enojo, aparta de tu carne el mal, porque la adolescencia y la juventud son vanidad. Sabios consejos de acá del Salomón. Y el último versículo que termina dice: el fin de todo el discurso oído es este. Esta es la parte donde tenemos que... Oh, ¿qué quiere el Señor de mi vida? ¿Qué? Teme a Dios y guarda sus mandamientos, porque esto es todo el hombre. Es todo el hombre eso, ¿no es? Temer a Jehová. Porque Dios traerá toda obra a juicio juntamente con toda cosa encubierta, sea buena o sea mala.
Qué hermoso poder terminar este discurso con diciéndonos cómo tenemos que proceder. Que ese, a lo mejor ese dolor que usted tenía en su corazón o esas ganas de llorar, era Dios que le estaba diciendo, acércate a mí, acércate a mí. Así que yo los dejo con este, con esta inquietud, con este pensamiento. ¿En qué he gastado este tiempo? 10, 20, 30 años, mis 50 años. Uy, ¿en qué lo he gastado? Esas obras que yo he hecho, todas esas cosas que yo he hecho, van a venir a un juicio, van a venir a un momento en que yo voy a estar ahí, frente a Él. Todos, cada uno de nosotros va a estar frente a Él. Pero va a haber una diferencia. ¿Quieren saberla? Se la cuento a la vuelta de esta alabanza. Ahí vamos a ver esa diferencia. Sigamos con esto.

con mucha alegría, con mucho gozo, ¿cierto? Nos dice el hermano que toda la creación tiene que alabar a Dios. Y nosotros, obviamente, también, ¿cierto? Quiero enviar saludos a mi hermana Nancy, mi hermana Gaby, mi hermana también Julie, que también está conectada. Y también saludos para nuestra hermana, todas las que están conectadas ahí, Nancy, Gaby, Ingrid, también un saludo para ella. Y, ¿cierto?, el poder entender qué Dios quiere para nosotros. Ay, se me había olvidado una. Sí, también está ahí. Y Jacqueline, también un saludo para ti. Y bueno, hablando de esta parte, yo quería darle una información. Sí, una información muy importante. ¿Sabe por qué? Porque es una información que depende la eternidad. Ups. Ese es el momento que todos vamos a llegar. Viejitos, niños, de todos vamos a llegar a ese momento. Y sabe usted que todo lo que hemos atesorado en la tierra, todos nuestros recuerdos, todas esas cosas maravillosas y aventuras que Dios nos permitió ver, naturaleza, viajes, va a quedar hasta ahí nada más. Sí, va a quedar hasta ahí nada más. ¿Por qué? Porque vamos a pasar a otro estado, al estado espiritual, al estado donde vamos a estar en esa confrontación de un juicio. La Biblia es muy clara que dice que hay un juicio de lo bueno y lo malo, de lo bueno y lo malo, y que al final del tiempo Él viene por su iglesia. Pero quiero darle una buena noticia, que esa buena noticia va a depender hoy día de usted si la toma o no la toma. La buena noticia es que Romanos capítulo 8 versículo 1 nos dice que para todos aquellos que están en Cristo Jesús no hay condenación. ¿Cómo es eso? Y todo lo que yo he hecho malo y lo que me equivoqué, no hay condenación. Si usted en este momento comienza a escudriñar en su corazón y decir ¿qué espacio le he dado a Jesús en mi vida? ¿Qué espacio le he dado a Dios? Y se comienza a dar cuenta que Dios le está dando una nueva oportunidad. Como decía una compañera, la palabra Adonai, Señor, eres el Señor de tu vida. Él es el Padre eterno. En Isaías 53 nos dice de que Él es Padre eterno. Se da cuenta, entonces Él se muestra como el camino, la verdad y la vida. Si había algo malo, había algo que sucedió, nos equivocamos, no sé, pecamos y nos desbordamos con muchas cosas, hay un momento de arreglar cuenta. Hay un momento que nosotros podemos venir a Él, a su presencia, y decir, Señor, yo no me había dado cuenta de que esto, que este vacío que yo siento en mi corazón es eterno. Es para la eternidad. Y yo quiero saber cómo puedo pasar esa eternidad contigo y no sin ti. Hay muchas religiones que hablan de que el infierno no existe, que existe, que no existe. Hay una religión que no voy a nombrar, pero que tiene sentido lo que dice. Dice, ¿qué peor castigo que un hijo lejos del padre? Usted que es padre a lo mejor lo va a entender. ¿Qué peor castigo puede haber para una persona estar lejos de su padre? Tremendo, ¿cierto? Eso es lo que nos espera a nosotros en la eternidad, si no estamos en Cristo Jesús. ¿Qué es estar en Cristo Jesús? Es recibirlo como Señor y Salvador. Hoy día vamos a tener palabras clave en nuestro corazón. ¿Somos eternos? Sí, somos eternos. ¿Hay una eternidad en nuestro corazón? Sí. Pero va a llegar un momento en que esa eternidad se va a revelar ante nosotros. ¿Vamos a ser para condenación o para salvación? Yo quiero ser para salvación. Y si yo veo que la llave, Él me dice ahí, que a través de Jesús yo puedo entrar, Señor, gracias por esa llave, gracias por esa esperanza, gracias por tu cruz, gracias porque puedo arrodillarme y ahora hacer cuenta nueva contigo. Gracias, Dios, por este momento que tú nos das, que podemos entender lo que antes no habíamos entendido, que podemos colocar las cosas que antes estaban mal, las podemos comenzar a hacer como dicen tus mandamientos. Gracias, Dios, por esta tremenda oportunidad. ¿Sabe qué? El otro día escuchaba unas palabras que me llegaron al corazón y decía, ¿sabe lo que es la eternidad sin Dios? Primero hablemos de la eternidad con Dios. La eternidad con Dios es como un día que nunca tendrá fin, nunca llegará un anochecer. Así es una vida en la eternidad con Dios. Pero una vida sin Dios es como una noche oscura donde nunca llega un amanecer. Yo quedé así como, si es algo similar a eso, yo quiero estar en una eternidad con Dios. Yo quiero estar con Él. Yo no sé usted, yo no sé si su corazón se conmueve al saber que esto sea posible. Que el Padre Eterno que estaba en los cielos y que nos creó y que sopló en nuestra nariz,
Y cuando nos equivocamos, Él no nos condenó, vino aquí a la tierra, tomó forma de hombre, se humilló, dejó su corona y vino a ser nuestro Padre eterno, Emmanuel, Dios con nosotros. Así que hoy toda persona tiene la oportunidad de decirle: Señor, aquí estoy, esta es mi vida, yo me he equivocado, pero yo no quiero tener más este vacío en mi corazón. Aquí está mi corazón, complétalo tú con tu presencia. Entra en mi vida de una manera tan especial que nunca más me quiera separar de ti, que quiera cantar canciones para ti, que pueda dar mi vida para ti. Quiero dedicarte este momento a ti. Si usted ya está en su casita, puede en este momento ya cerrar los ojitos. Puede comenzar a tener esa intimidad, ese momento preciso, y decirle: Señor, yo no lo había entendido, que en esa cruz, en ese madero que tú estabas entregando tu vida, era la llave para que yo pudiera entrar al cielo y vivir contigo y tener una morada. Ahora que lo entiendo, yo me entrego a ti. Gracias, Dios, por esta oración, por este camino que tú nos abres. Gracias, Dios. Mi vida nunca será más igual, porque creo todo lo que dice tu palabra y creo todo lo que tú harás en mí. Gracias, Dios, por este mayor privilegio de llamarte Padre, de llamarte Señor. Gracias, Dios, por todo esto. En el nombre de Jesús. Amén.

sus alabanzas, si usted puede hacerla como una oración en su corazón, creo que Dios con todo el amor la va a recibir, la va a abrazar. Así que esta noche yo me voy a acostar orando y decirle gracias a Dios porque me hiciste tu hija, porque me hiciste acepto. Ojalá cada una de las que está escuchando en su casa pueda decir eso: Señor, gracias porque me aceptaste, porque soy tu hija. Escucharé tu voz cada día. Gracias por este momento. Quiero darle gracias en forma pública a esta radio hermosa que tenemos, Radio Impacto Chile, que lleva este mensaje de fe a cada persona que está. Imagínense lo lindo, cómo es Dios, cómo Dios organizó todo esto, cómo Dios va organizando cada mensaje para cada día. El día de mañana hay un matinal, luego siguen los programas, creo que el viernes también hay, en la noche, a las 9. 8:30, entonces a las 8:30 usted que está en su casita puede sintonizar, sintonice, mire, hay un Instagram también, de la radio, para que ustedes nos sigan. Yo se lo voy a mandar a mis compañeras y el Instagram para que sigan la programación de la radio. Este es un, mire, esto Dios lo ha colocado en forma hermosa para que usted cada día vaya

0: Radio te informa la hora. 22, 5 minutos.
1: Dale a Cristo ese aplauso.

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vamos con los pies, sí, vamos, muévame los pies, muévame los pies.

Y el diablo sabe muy bien cómo engañar. Y el diablo sabe muy bien cómo dividir. Y la obra más trágica que el diablo hace es dividir. Cristo lo dijo: Padre, que sean uno como tú en mí y yo en ti. Ese es el llamado de Dios a la iglesia ahora. Que seamos uno.

Ahí estás tú, el que decías ser el enviado, el supuesto Mesías, el que iba a destruir el templo y a reconstruirlo en tres días. Fantasías y sensacionalismo, tus seguidores llenos de fanatismo. Si en verdad eres quien dices ser, sálvanos y sálvate a ti mismo. Si

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¿Será que no temes a Dios? Este hombre no merece estar aquí con nosotros dos. No, no seas indiferente, que a él lo han condenado injustamente. Él no tenía que atravesar este tormento. Sus verdugos sentirán

quieres el camino. 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

Señor, después de haberte alabado, queremos entrar a tu lugar santísimo. Queremos contemplar tu rostro, Señor, habitar en tu presencia. Purifícanos, Señor. Límpianos.

pies, Señor. Declaramos eso, Señor, en esta noche. Tú eres el Rey. Tú eres el Rey, Señor.

aplauda la fidelidad de Dios. Dele gracias porque Él es fiel, siempre es fiel, siempre es fiel. Dele gracias, dele gracias. Él es fiel, hoy y siempre. Ponga sus manos en su corazón, por favor. Ponga sus manos en su corazón. Y mírenme por un momento. Estamos tan acostumbrados a amanecer que se nos olvida que el dueño de la vida es solamente Dios. Qué bueno que tenemos un día más para bendecirle, para agradecerle.

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Muy, muy buenos días, queridos amigos de Radio Impacto Chile. ¿Cómo están en esta mañana de día viernes? Ya comenzando, iniciando la programación de hoy. Qué alegría, ¿cierto? Siempre, siempre es un motivo de estar contento, estar alegre, ¿cierto? De amanecer un día más. Gracias al Señor, ¿verdad? Estar con vida, con salud en este término ya de semana, ¿ya? Sí, pues una semana bastante ajetreada, una semana bastante trabajo, ¿cierto? Cositas que se hicieron. Y ya estamos llegando al final de esta semana. Hoy viernes, ¿eh? Cuando son las 10 de la mañana con 13 minutos. Y ya estamos juntitos a ustedes entonces a través de la señal digital acá de Radio Impacto Chile en su matinal de la mañana, donde vamos a compartir varias cositas, ¿verdad? Compañía, por supuesto, una de las cosas principales, ¿cierto? Es la compañía, estar siempre unidos, ¿cierto? Y siempre también ese devocional que ya se viene, una palabra de esperanza para comenzar el día con mucho ánimo, ¿ya? Bueno, algunos rumbo al trabajo, ¿cierto? Ya lo sabemos, otros ya en sus locales comerciales, algunos regresando de haber dejado a los niños en el colegio, y algunos van a dejar a los niños al colegio y hasta ahora llegan a tomar desayuno, ¿ah? Así que queremos desearle una jornada llena de bendiciones. Los conductores, ¿cierto? Trabajadores de la locomoción colectiva. Bueno, en fin, la labor que usted esté realizando hasta ahora del día, ¿cierto? Nosotros ahí le entregamos este saludo para que usted comience este día con ánimo, ¿eh? Hoy día hay Feria Libre. ¿Dónde hay Feria Libre hoy día? En Coronel, ¿cierto? Día viernes. Y parece mucho que en Coronel. Así que saluditos también a todos los trabajadores, ¿cierto?, de Ferias Libres y a todos los emprendedores también, pues a todos los que se levantan cada día, ¿cierto?, con un proyecto en mente, quizás con algún emprendimiento, ¿verdad?, alguna cosita que está en alguna artesanía o, bueno, hay diferentes tipos de emprendimiento, ¿eh? Desde una artesanía a otros emprendimientos que son ya mucho más grandes. Así que a todos igualmente, ¿cierto?, desearles un día bendecido, que el Señor les acompañe, que les ayude mucho en todas las tareas que tengan que hacer el día de hoy. Así que, bueno, a ponerse ahí atentos nomás, a prepararse el cafecito del día, ¿verdad? El desayuno, que siempre es bueno tenerlo ahí, ¿cierto? Listo, ya preparado, ¿eh? ¿Qué va a tomar desayuno hoy día? Ah, me imagino que ya tiene ahí, a ver, por ejemplo, una pailita de huevos, podría ser. Y una pailita de huevitos, la tetera hirviendo, o el hervidor, ahora sí, la tetera ya no se usa mucho, ¿eh? Solamente se usa la tetera para los cortes de luz, no se corta la energía eléctrica, ¿cierto? Ahí ya aparece nuevamente la nuestra amiga, ¿cierto? Antigua amiga, y la tetera. Pero ahora, hervidor, ¿verdad? Sí, y como les decía, un rico desayuno preparado ahí con huevito y con alguna cosita rica, ¿eh? Así que le invitamos, ¿cierto?, a compartir junto a nosotros entonces desde su lugar donde se encuentra ahora, quizás en la cocina. Yo me imagino usted a esta hora ahí en la cocina preparando, ¿cierto?, el desayuno o tomando desayuno ya. Generalmente uno cuando toma desayuno lo hace en la cocina, ¿eh? Como que no ocupa mucho el comedor para el desayuno. Claro que el desayuno, ¿cierto?, se prepara ahí rapidito, que siempre tenemos algo que hacer, pues. Siempre hay algo que hacer y como que uno se levanta un poco atrasado. Entonces el desayuno a la rápida, ¿no? Y eso no es bueno tampoco, ¿eh? Claro, siempre se ha dicho ahí los artículos que uno lee generalmente que el desayuno es una de las principales comidas del día. Es donde uno tiene que fortalecerse, tomar un rico desayuno, ¿cierto? Comer algo contundente ahí para fortalecer esa mañana, para que nos llene de energía para realizar las labores del día. Y pues, ¿ah? Así que no lo tome tan a la ligera. Uno se acostumbra, a mí me pasa lo mismo, ¿ah? Uno toma el desayuno a la rápida nomás, hay un cafecito con algo poquito y listo. No, si tiene que ser bien contundente, la principal comida del día, más que todas las otras comidas, el desayuno para fortalecer. Después viene el almuerzo, ¿cierto? Claro, a esa hora de la una, ya, una o dos de la tarde por ahí, un almuerzo, ¿verdad? Que también tiene que ser más o menos bueno. Y después ya en la tarde tiene que ir bajando un poquito la intensidad de la comida, ¿eh? Claro, la once tiene que ser un poquito más relajada, un poquito bajar un poco, no cosas muy, muy contundentes, ¿cierto? Muy pesadas, para que después pueda dormir bien en la noche. Ahí nos quejamos de repente que no, es que no pude dormir en la noche, no, es que estuve incómodo. Claro, ¿cómo nos vamos a estar incómodos si a veces nos comimos algo muy pesado en la once o en la cena? Claro. Así que bueno,
Ahí estamos ya comenzando la mañana. Acomódese nomás, ¿cierto? Póngase cómodo ahí en el lugar donde está. Bueno, si está trabajando no puede ponerse tan cómodo, pero lo importante es que nos acompañe en esta mañana, Ahí nos puede contar alguna cosita a través de las redes sociales, ¿cierto? A través de las aplicaciones que tenemos nosotros para comunicarse con la radio. Cuéntenos algo, un saludito, ¿cierto? Más que sea. Bueno, así que eso es lo que vamos a realizar el día de hoy. Vamos a revisar algunas noticias que están ocurriendo durante la mañana, cosas que han ocurrido durante la noche también, y lo que esté pasando en el momento, A veces nos están llegando noticias acá en vivo, ¿cierto? Claro que nosotros estamos en vivo, si no somos un programa grabado. Estamos aquí para acompañarle cada día. Son las 10 de la mañana con 18 minutos ahí, para que sepa que estamos en vivo y en directo, ¿ya? Bueno, comenzamos entonces con algunas canciones bonitas para este día, Tenemos, por ejemplo, Lily Goodman, ¿le gusta Lily Goodman? Tenemos una bonita canción, entonces, de nuestra hermana ahí, que se hace presente acá en el matinal de Radio Impacto Chile.

0: Bien,
1: ahí estamos entonces, nuevamente, ¿cierto? Retomando la programación de la mañana. Vosotros sois la luz del mundo, una ciudad asentada sobre un monte no se puede esconder. Ay, Mateo 5:14. Bonita enseñanza, ¿eh? Claro, pues, nuestro Señor Jesucristo ahí nos deja esta linda enseñanza en este pasaje. Bueno, él ahí nos habla un poquito, ¿cierto?, de cómo nosotros debemos intentar siempre tener esa luz, ¿cierto?, en medio de la oscuridad, ¿ya? Sí, pues. Y eso se puede lograr cuando vivimos en él, pues, ¿eh? Cuando vivimos, ¿cierto?, cuando él entra en nuestro corazón, ahí nosotros, eso permite que nosotros podamos demostrar eso a las demás personas, ¿ah? Claro, pues, en nuestra forma de hablar, ¿verdad?, en la forma en que tratamos a las demás personas también, en nuestra manera de enfrentar las dificultades, ¿ya? Andar siempre con la verdad. Eso también es importante, ¿eh? Siempre ser verdaderos en lo que hacemos, en lo que decimos, actuar siempre con honestidad, ¿ya? Todas esas cositas pueden ir marcando la diferencia ahí en la vida de quienes nos rodean, ¿ya? Claro, no es necesario, ¿cierto?, que esté ahí cuando antes se decía, tenemos que hacer luz en el mundo, ¿cierto? Significaba aparentar, ¿cierto?, una vida de cristiano, ¿ya? Quizás caminar con una Biblia bajo el brazo, por la calle, ¿verdad? Como por ahí iba la cosa. Pero esto es más profundo, ¿ya? Más profundo que eso. Aquí lo decía, lo comentaba, hay que tomar una actitud distinta frente a la vida, ¿ya? Eso es un poquito. La manera de hablar, ¿cierto? Como les decía anteriormente, y por sobre todas las cosas, actuar siempre con honestidad. Eso es lo que tratamos de hacer nosotros también cada día, ¿eh? Queremos transmitir, ¿cierto?, a través de la radio. Queremos que esto se pueda sentir, que usted lo pueda palpar, usted pueda percibir, ¿cierto?, que nosotros tratamos, sino que hacemos las cosas siempre con sinceridad, con mucho respeto, con honestidad sobre todas las cosas, ¿eh? Todo lo que hablamos acá nosotros sale ahí de nuestro corazón. Cuando le dedicamos o cuando hablamos, ¿cierto?, o le enviamos algún saludo a alguien, lo hacemos con mucha honestidad, con mucha sinceridad, ¿ya? Cuando le decimos bendiciones para su vida, también lo hacemos con mucha sinceridad. Así que, bueno, de esa manera usted también, ¿ya? Sí, pues, y Dios nos llama a ser personas que transmitan paz, ¿cierto? En cada palabra que se dice, transmitir esperanza también, ¿ya? A través de lo que nosotros hacemos acá en la radio. Usted también lo puede hacer, usted también puede ser ese instrumento, ¿cierto?, de paz, ese instrumento de esperanza hacia las personas que están a su alrededor. Usted tiene que tomar ese propósito del Señor, ¿verdad? Usted como cristiano, usted como aprendido, ¿cierto?, del mensaje, de la palabra del Señor. Entonces usted también transmita lo mismo. Claro, pues, ahí donde está, en su trabajo, junto a las personas que le rodean, ¿verdad? Hay que ser esa luz ahí en medio de lo que está pasando. Si a veces hay dificultades, ¿cierto?, usted sea quien pueda poner ese momento de calma, ¿ya? A veces viene desesperación, ¿cierto? A veces cuando usted está en el trabajo, ¿algo sale mal? Sí, ¿por qué no? Muchas veces, ¿cierto?, hay cosas que salen mal, pero usted ahí ponga esa paz, esa tranquilidad. Dice, ya, chiquillo, tranquilo, hago las cosas bien, confiemos en que el Señor, ¿cierto?, nos va a ayudar a salir de esta situación difícil, de esta situación complicada. Así que debemos ser esa luz, ¿cierto?, en medio de la oscuridad, tener esa calma en medio del ruido, ¿no? Y pues, bueno, de la misma manera, muchas veces el mejor testimonio no son las palabras, ¿cierto?, sino que debe ser también esa vida que refleja el carácter de nuestro Señor Jesucristo. Como les decía anteriormente, la sinceridad, una sonrisa sincera, ¿ya? Una mano extendida, ¿cierto? Estrechar la mano ahí con honestidad, ¿cierto? De corazón. Y son tantas cosas, ¿eh? Una palabra de aliento para quien lo necesita. A veces dentro de su entorno, ¿cierto?, donde usted se desenvuelve, hay personas que están necesitando un mensaje, una palabra. A veces alguien se levantó ahí con alguna tristeza en el corazón, ¿verdad? A veces la mente nos juega una mala pasada y nos levantamos tristes, ¿verdad? Entonces usted sepa ver esas cosas, sepa percibir eso y entregue un saludo, ¿cierto?, a esa persona que lo necesita. ¿Ya? Ya, son consejitos, ¿cierto? Que, por supuesto, están ahí en la palabra de Dios, ¿ah? Claro, no es un consejo que yo le esté dando así como así, ¿no? Son consejos para nuestra vida, ¿cierto? Para tomarlos nosotros, que son, vienen de parte del Señor siempre, ¿ah? ¿Te das cuenta cómo uno encuentra todo en la Biblia? En la palabra del Señor está todo, ¿ah? A veces uno trata de buscar respuesta en otras cosas. Ah, dice, me está pasando tal cosa. Y empieza a ver uno a buscar en redes sociales, a alguien que lo aconseje. O a veces en un libro, ¿ah? En un libro de autoayuda, ¿ya? En fin, hay tantas cosas que nosotros usamos, ¿cierto? Y para buscar algo, para en muchas veces guiarnos, ¿cierto? Y tomar alguna decisión respecto a algo. Pero no, pues si ahí está el mejor libro de la vida, ¿cierto? Por decirlo de alguna manera, nomás está la Biblia, que siempre va a tener una palabra, un consejo, va a ser revelador en nuestras vidas, ¿eh? Una de las cosas también es el perdón, ¿eh? Para usted que aprender a perdonar también es algo que alivia nuestro corazón, alivia nuestra mente, nuestro pensamiento. Un gesto de perdón o una palabra de aliento pueden cambiar el día de la persona a quien usted le está perdonando, y para usted también, ¿eh? Y así también lo dicen acá nuestros amigos de Músico, ¿eh? Músico Baez nos traen esta buena canción que precisamente habla del perdón.

Bien, bueno, ya tomamos nuestra transmisión, entonces hemos tenido bastantes cortes ahora durante la mañana, en este instante. Sí, hemos estado bastante complicados, ¿cierto?, con la transmisión de la radio, pero bueno, aquí estamos y ya retomando un poquito, ¿cierto? Sí, muchos cortes hemos tenido durante la mañana en una de nuestras transmisiones, Claro, tenemos dos transmisiones simultáneas. Y en una hemos tenido bastantes dificultades, así que dependiendo de cuál está escuchando ustedes, se han establecido en muchos cortes durante la mañana, ¿ya? Pero aquí estamos nuevamente, retomando, haciendo lo posible ahí por poder llegar, ¿cierto?, con este matinal hacia ahí, pues, donde usted nos está escuchando. Bueno, cortito, ¿cierto?, rapidito, bastantes situaciones complicadas se han visto involucrados, ¿cierto?, accidentes de tránsito y algunas cosas durante la mañana acá en nuestra región del Biobío, ¿ya? Y durante la mañana tuvimos, ¿cierto?, una situación bien compleja, un accidente de tránsito, una motocicleta resultó, ¿cierto?, ahí con un accidente de tránsito hecho ocurrido hace un ratito, ¿cierto?, en sector de San Pedro de la Paz. ¿Ya? Claro, calle Tucapel, esquina calle Nueva 1, eso es lo que dice, en el lugar trabajan bomberos, ¿ya? Entonces accidente de conductor de motocicleta en San Pedro. Una persona fallecida también encontrada en la vía pública en Concepción, posiblemente habría sido atropellada por un tren de carga, ¿ya? En horas de la tarde ayer también, ¿cierto? Nos vimos estuvimos, ¿cierto?, comentando una situación también complicada, un ataque, ¿verdad?, de una persona en la población Libertad, acá en el cerro, ¿cierto?, cerrito ahí, sector de cementerio, una persona fue atacada con arma blanca también, ¿ya? Eso fue durante la noche de ayer jueves, ¿ya? Y bueno, hoy día estuvimos trabajando también en una situación compleja que se está dando, ¿ya?, acá hace unos instantes nomás, en sector, ¿cierto?, de Carlos Prats, a la altura de Los Molineros. Ubica usted Los Molineros, ¿cierto?, la intersección que hay Carlos Prats con Molineros, esquina, ¿cierto?, el acceso que está a la industria metodista. Una situación bastante compleja se ha estado viendo, ¿cierto?, tratando durante esta mañana. Carabineros, ¿cierto?, está en el lugar. Personal también de atención médica se encuentra también en dicho sector, constatando, ¿cierto?, el fallecimiento de una persona que conducía un vehículo, ¿ya? Claro, eso ocurrió a eso de las 10 de la mañana, hace un ratito nomás, en calle Los Molineros, frente al número 538, ¿ya? Donde se verifica el fallecimiento de una persona, un adulto de nacionalidad egipcia, ¿eh? Claro, quien presenta heridas atribuibles ahí a arma cortopunzante. Aún está en desarrollo, eso no se ha establecido. Se comenta que fue interceptado, ¿cierto?, que fue apuñalado en el lugar, pero según algunos antecedentes también indican que podría haber venido herido, ¿cierto?, con anticipación, ¿ya? Que en el lugar, ¿cierto?, el hombre descendió del vehículo falleciendo en ese ahí en esa intersección, ¿ya? Pero es una noticia de información que está aún en desarrollo y más adelante, ¿cierto?, un ratito más estaremos quizás informando a través de nuestras redes sociales, ¿ya? Son situaciones difíciles que se han tenido que vivir informar durante estos días, ¿eh? Ayer también estuvimos dando a conocer varias situaciones complicadas, con incendios, accidentes de tránsito, y ahora también nos toca informar, ¿cierto?, de homicidio acá en nuestra comuna de Coronel, ¿ya? Ayer también en la noche, de verdad, una situación difícil donde una persona fue atacada con arma blanca, como les contaba, ya que se encuentra a esta hora, ¿cierto?, en estado grave en el hospital. Y bueno, son situaciones difíciles, como les decía, que se han ido dando durante estos días, ¿ya? Bueno, no sé qué está pasando con la sociedad, está complicado todo ha sido difícil, y bueno, esperar en Dios nomás que esto vaya de alguna manera, ¿cierto?, cambiando su trayectoria, que no siga esto avanzando. Bueno, bomberos de Lota, ¿cierto?, también están informando de una posible fuga de gas en la esquina de Hospital de Lota. Ya la unidad de emergencia se encuentra en calle Caupolicán y también nos dice que se va a estar ampliando durante el transcurso de la mañana. Fuga de gas, entonces, ahí en las afueras del Hospital de Lota. Como les decía, le contaba hace un ratito también, ¿cierto?,
un ratito atrás se lo estaba informando sobre una persona que fue hallada sin vida. Esto fue en el cruce ferroviario de Avenida Vicuña Maquena con Ongolmo en Concepción. Habría sido entonces atropellado por tren de carga.

Bueno, así pues, eso es lo que tenemos para informar durante esta mañana. Y se nos está pasando rapidito el tiempo. Lo que pasa es que tuvimos, como les decía, un corte bastante extenso en nuestra transmisión. Ya estuvimos solamente con música ahí para poder completar un poquito, ¿cierto?, el matinal. Pero ya estamos, ¿cierto?, retomando. Y tenemos un mensaje bien bonito, ¿cierto?, para compartir con ustedes también a esta hora de la mañana. ¿Ya? Bueno, comentábamos, ¿cierto?, un versículo al inicio, bien bonito también. Y ahora, ¿cierto?, nos toca ya el momento de llegar a ustedes con algo precioso también, ¿cierto?, con este devocional de la mañana. Y en un versículo, ¿cierto?, de Ezequiel 34:11. ¿Ya? Dice de la siguiente manera: porque así ha dicho Jehová el Señor, he aquí yo mismo iré a buscar a mis ovejas y las reconoceré. Precioso, lo encontré tan lindo cuando leí este versículo, ¿eh? Lo leí una, dos veces, tres veces, lo miraba yo, lo encontraba tan maravilloso. Ayer estuvimos hablando, ¿cierto?, del amor del Señor, cómo el Señor nos ama tanto a cada uno de nosotros, ese amor, ¿cierto?, que traspasa todo, traspasa los tiempos, traspasa límites, nos hace, cuando logramos sentir ese amor de Dios en nuestro corazón, es tan maravilloso. Y este versículo también, imagínense, nos habla de lo mismo. Yo creo que esta semana Dios se ha pasado con nosotros, ¿eh? Cómo nos habla de su amor, cómo ese amor puede llegar tan profundo al corazón de cada uno de nosotros. Y este versículo lo encuentro maravilloso, dice, porque así ha dicho Jehová el Señor, he aquí yo, dice, yo mismo iré a buscar a mis ovejas. ¿Te das cuenta? Yo creo que de alguna forma, ¿cierto?, Dios llega a nosotros, quiere hacer sentir, ¿cierto?, o que Dios quiere de alguna forma, de alguna manera, hacernos entender que solo en Él encontramos, ¿cierto?, esa seguridad, esa tranquilidad, esa paz, esa esperanza que nosotros tanto necesitamos. De seguro yo sé que usted, yo mismo, ¿cierto?, nosotros hemos quizás vivido momentos donde hemos sentido que nadie nos entiende, ¿ya? Esa falta de comprensión muchas veces hemos vivido quizás de nuestra familia, de nuestra sociedad, quizás de nuestro trabajo. Nos hemos sentido muchas veces incomprendidos, hemos sentido esa angustia, quizás hoy mismo, ¿cierto?, dentro de todo lo que está ocurriendo a nuestro alrededor, sentimos inseguridad. ¿Te das cuenta? Y eso nos abruma bastante, ¿eh? Nos sentimos bastante complicados cuando miramos a nuestro alrededor y todo es inseguridad. Todo es incomprensión. Esas tantas cosas que ocurren a nuestro alrededor que nosotros, nuestro limitado pensamiento humano, no somos capaces de comprender. Y nos hacemos la pregunta, ¿qué están pasando todas estas cosas? Y eso crea una angustia en nosotros, en nuestra mente, en nuestro corazón también va creando ese tipo de situaciones de angustia. ¿Ya? Quizás nosotros mismos también hemos vivido situaciones difíciles. Y yo creo que el Señor, de alguna manera, Dios, quiere llegar a nuestras vidas con un mensaje de fe, un mensaje esperanzador. ¿Y sabe por qué? Porque Él conoce cada lágrima que usted ha derramado. Quizás cada herida que hoy día siente, quizás cada batalla que de alguna u otra forma hemos llevado quizás en silencio. Yo creo que yo mismo, usted, cada uno de nosotros luchamos con algo en nuestro interior, ¿verdad? Que nos llevamos día a día y cargamos con eso. Muchas veces creemos que estamos tan lejos del Señor. Muchas veces nos han hecho sentir eso, ¿eh? Pero muchas veces nos han hecho sentir que estamos lejos de Dios. Quizás porque no seguimos una religión determinada. Nos hacen sentir que Dios ya nos ha abandonado. Pero esta palabra, ¿cierto? Esta palabra viene a nuestras vidas y nos viene con esto tan maravilloso. Nos dice que Él sale a buscarnos, imagínense.
entra al lugar donde nosotros estamos. Quizás nosotros podemos estar hoy día, usted, yo, quizás cualquiera de nosotros puede estar pasando un proceso de oscuridad, quizás atravesando, ¿cierto?, nuestros peores momentos. Quizás estamos ahí en una situación de angustia, quizás estamos pasando por una situación donde nadie nos entiende. Quizás estamos viviendo, ¿verdad?, un proceso donde no hemos ido lejos del Señor. Estamos, ¿cierto?, quizás metidos en alguna situación oscura. Pero ¿sabe que usted? ¿Sabe? Quiero que usted me pueda entender esto. El Señor sale a buscarnos. ¿Ya? Dice, yo mismo iré. O sea, qué maravilloso. Él mismo personalmente. Quizás no en la figura que uno puede decir personalmente, ¿verdad? Pero sí, Él va. Yo mismo iré a buscar a mis ovejas, dice. Él no le importa nada. No le importa el lugar donde usted se encuentre. Pasando quizás, qué cosa. Pero ahí está el Señor. Él va a ese lugar. ¿Ya? Y cuando llega a su vida, cuando el Señor va a su vida, Él no va a condenarlo. No va a juzgarlo, no va a castigarlo. Ni siquiera va a recordarle, ¿cierto?, sus errores. O mis errores. Nuestros errores. No. Sino que Él viene a rescatarnos con amor. Ya, Él va en busca de nosotros. Cuando nosotros nos escapamos, ¿cierto?, nos perdimos, quizás nos desenfocamos, Él vuelve, ¿cierto?, con esa mirada de amor en sus ojos. Va, ¿cierto?, y se acerca a nosotros y solamente nos entrega amor. Restaura, ¿cierto?, lo que quizás en ese momento está mal. Quizás estamos dolidos, estamos rotos. Y Él va, ¿cierto?, se acerca, nos restaura, nos saca de ese lugar. ¿Ya? Y comienza a restaurar nuestra vida. ¿Sabía usted que para el buen pastor, ¿cierto?, ninguna oveja perdida deja de tener valor? ¿Ninguna? No, pues si el Señor lo está diciendo. Y Dios, ¿cierto?, envía a nuestro Señor Jesucristo. Nos dice que Él es el buen pastor. Nuestro Señor Jesucristo, ¿cierto? Él es el buen pastor. Lo dice ahí en Juan capítulo 10, verso 11. Yo soy el buen pastor. Y el buen pastor, su vida da por las ovejas. ¿Cómo no va a ser maravilloso poder comprender? Hay dos versículos acá que tenemos, ¿cierto? De cómo Dios se encarga de acercarse a nosotros, como Él busca cada instante, cada momento, ¿cierto?, para acercarse. Quizás muchas veces hemos puesto nuestra confianza en personas, ¿cierto?, en otras cosas. Pero aquí Dios, ¿cierto?, viene con una reprensión quizás a esas situaciones y nos dice que Él es el que toma la iniciativa. ¿Ya? Él no está ahí sentado, ¿cierto?, esperando que nosotros dejemos o pasemos situaciones y después nosotros decidamos ir a buscarle. Sino que Él dice que Él toma la iniciativa. Él se acerca, ¿ya? Se acerca, va a aquella oveja perdida y dice y la reconoce. ¿Ya? Él no dice

Y cada uno de nosotros, ¿cierto?, toma un valor especial. ¿Ya? Y él va, Dios siempre va a mostrar un interés personal por cada uno de nosotros. Dios conoce a los suyos, dice, ¿ya? Y los cuidaré. Así lo expresa su palabra. ¿Ya? Y Jesús, tú seas el buen pastor, da su vida por las ovejas. Jesús es el cumplimiento perfecto de la promesa del verso anterior. ¿Ya? ¿Te acuerdas de lo que leímos anteriormente? Ezequiel 34:11. ¿Ya? Yo mismo iré, ¿cierto?, a buscar mis ovejas. Y luego viene, ¿cierto?, el versículo 11 del capítulo 10 de Juan, donde dice: yo soy el buen pastor. El buen pastor da la vida por sus ovejas. Y ahí viene el cumplimiento. ¿Se da cuenta cómo todo es perfecto? ¿Cómo todo va enlazando a la perfección? ¿Cómo Jesucristo, ¿cierto?, en el Nuevo Testamento viene a dar cumplimiento al Antiguo Testamento? Claro, Jesús es el que cumple esto a la perfección. ¿Ya? La promesa de Ezequiel. Dios mismo vino a buscar y a salvar a los perdidos. Entonces, si en algún momento, en alguna situación, usted se siente olvidado o lejos, ¿ya?, de Dios, este versículo le recuerda a usted en este momento que el Señor nunca abandona a sus hijos. Donde usted se encuentre, ¿ya?, Él sigue buscando a esa oveja extraviada, a esa oveja perdida. Él viene, ¿cierto?, restaura la herida. Imagínese usted, hágase una idea, ¿cierto?, en un rebaño, una ovejita se pierde y se va por ahí, ¿ya? Y fue bien el pastor, ¿cierto?, el buen pastor, cuenta sus ovejas y se da cuenta que le falta una. Inmediatamente, si él no lo duda, él no va a dudar en ningún momento, ¿ya?, de salir a buscar esa oveja perdida. Él nunca se va. Téngalo presente, grábelo en su mente. El Señor nunca lo va a dejar abandonado. Nunca va a dejar que esa ovejita se pierda. Va a salir inmediatamente a buscarla. Y quizás esa ovejita se cayó, ¿cierto?, se quebró su patita o algo le pasó. Y él inmediatamente, ¿cierto?, va a restaurar. Va a restaurar esa herida. Va a fortalecer, ¿cierto?, a la ovejita que quizás por mucho tiempo no se alimentó por andar dando vueltas por ahí, ¿verdad? Es maravilloso lograr pensar esto, ¿eh? Y saber que el amor de Dios no depende de lo que nosotros hacemos, ¿ya? No, pues Él da ese primer paso, Él nos busca. Y lo principal, que nos busca con amor, nos busca con gracia y con su misericordia, ¿ya? Por eso, cuando los hombres fallan, nosotros, claro que fallamos, somos seres humanos, mentalidad humana, ¿cierto? Fallamos. Pero Dios sigue siendo el pastor que nunca deja de buscar a sus ovejas. Por eso, en unos días atrás yo le hablaba, ¿cierto?, de una película que estuvimos viendo. Véala, Ovejas Detectives. De esa película. Hay unos fragmentos de la película donde refleja precisamente esto. ¿Ya? Donde está esa ovejita, ¿verdad? No me acuerdo cómo se llamaba la ovejita, no me podía acordar cómo se llamaba la oveja. ¿Ya? Que se fue por ahí, ¿cierto? Otelo parece que se habla de Otelo, si no me acuerdo bien, ¿ya? Pero ahí se habla un poquito, ¿cierto?, de esta oveja que estuvo ahí, que fue capturada por unas personas. Estuvo siendo mucho tiempo maltratada, ¿ya? Estuvo apartada del rebaño. Sí, pues, la ovejita ahí que estuvo lejos del rebaño, apartada, fue maltratada, ¿cierto? Hasta que vino el buen pastor, viene, ¿cierto?, la rescata, la toma en sus brazos y dice: y pagó por mí. Y dice la ovejita: vino el buen pastor, me rescata, me toma y él paga por mí. Claro, pues, nuestro Señor Jesucristo pagó ahí en la cruz por cada uno de nosotros. Y eso es lo que tiene que tener la mayor importancia. Eso es lo más grande, es el más grande gesto de amor, ¿cierto?, de nuestro Señor hacia la vida nuestra, hacia nosotros, hacia cada uno de nosotros. Y cuando nosotros reconocemos esto,

ahí cobra la importancia, ahí se hace grande, se hace eterno, ¿ya? Así que vea la película ahí, Ovejas Detectives, ¿eh? Incluso en redes sociales hay algunos fragmentos también de partes de la película, ¿ya? Bueno, estamos llegando al final entonces, quédese con esta reflexión, quédese con esto, no se sienta nunca más alejado del Señor. Que nadie, nada, que nada ni nadie lo haga sentir que el Señor no está con usted. Que nadie le diga que quizás por alguna situación personal suya, el Señor lo ha dejado de amar. Usted puede estar en cualquier lugar, en cualquier parte, cualquier situación, y el Señor lo va a seguir amando, lo va a seguir buscando. ¿Eh? Porque Él es así. Así que quédese con eso. Y estamos finalizando ya entonces este día viernes, ya una semana quizás bastante ajetreada, complicada, con muchas situaciones, ¿verdad? Pero hemos salido victoriosos una semana más, hemos llegado a este lindo día viernes, ya pronto al fin de semana, donde podemos descansar con nuestros seres amados. Que tengan un lindo fin de semana, un lindo día viernes igual, que el Señor les bendiga mucho. Ya, que el Señor bendiga su vida, familia. Y recuerde siempre, tenga en su mente estos versículos, ¿cierto?, que acabamos de compartir el día de hoy. ¿Ya? Ahí nos estuvo saludando, ¿cierto? Mi esposa me está saludando a través del chat de la radio. Gracias por sus saludos. Bueno, hoy día, mujeres de fe, hoy día mujeres se toman la radio, claro que sí, pues. Hoy día viernes, las chicas ahí se toman la radio. Hoy, 20 horas, Mujeres de Fe. No se lo pierda. Siempre un lindo mensaje para la vida de cada uno de nosotros. ¡Bendiciones! ¡Chao, chao!

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volver, Señor, a nuestros cautivos, como las corrientes en el sur. Los que siembran con lágrimas, segarán con gritos de júbilo. El que con lágrimas anda, llevando la semilla de la

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¿Cuántos están felices de estar aquí esta tarde? Date un aplauso tú mismo por ese entusiasmo.

En 1990 hubo una canción que lo tocábamos así. Pero hoy no la vamos a tocar así.

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